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0: Son las 8 de la noche. 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

0: días, señores. Son las 8 de la noche, 14 minutos en Tropicana, en serio. 8 de la noche, 14 en Colombia. Y Argentina se monta arriba en el marcador, marcando el primer tanto del encuentro ante Suiza. Suiza-Argentina, señores. Minuto 14 de la primera parte. Argentina se va arriba en el marcador, marcando el primer tanto. 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
2: Son las 9 de la noche. 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

0: 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En esto que se llama Súbele el Volumen.
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0: Eso es lo que hay, se llama Sube el Volumen de Tropicana Estéreo, la emisora más bacana. Quiero enviarle un cordial saludo a mi vale Carlito Sumaque. Va por ahí en la sintonía de Sube el Volumen.

no. Saludos para la Gordi y para mi vale Carlito Sumaqué en la sintonía tropicana. Sube el volumen. Por ahí van con toda la familia gozando de la música tropicana. Argentina tiene uno, Suiza tiene uno, señores. Una tarjeta roja para Suiza. 9:33 minutos. 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

0: Alargue, Argentina marca el segundo tanto. Argentina, señores. Argentina tiene 2, Suiza tiene 1. En el alargue, nombre de Play, los goles de Tropicana Estéreo 97.5, la emisora más bacana de toda Colombia. 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Yerda. Argentina tiene 2. Suiza tiene 1. A nombre de Tropicana Estéreo 97.5, la emisora más bacana de toda Colombia. Y vale, Carlito Sumaqué está en la sintonía todavía. Da, Carlos, estás pegado, Carlos, estás pegado. Estás pegado, viejo Carlos, estás pegado. Argentina tiene 2, Suiza tiene 1. Abrazo para la gorda y para mi compadre Carlito Sumaqué, que está ahí en la sintonía. Argentina tiene 2, Suiza tiene 1. A nombre de Betplay, los goles de Tropicana Estéreo 97.5, la emisora más bacana de toda Colombia. A nombre de Betplay, señores, en Tropicana, la más bacana.
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0: 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Ya viene esta mezcla del DJ Jeremy Gerson, que está desde su casa mezclando en vivo, señores. Argentina tiene 3, Suiza tiene 1. A nombre de Play, los goles de la Copa en Tropicana, la emisora más bacana.
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0: 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Hagamos una cosa. Así como él cantó una canción mía, ahora voy a cantar yo una canción de él. Para que se vaya bien despachado.
1: Compadre, pero deme un trago.
0: Uno.

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0: ¿Y si se va a caer el parque? ¡Dice!
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Vaya, qué sabor. 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

¿Qué niña esta noche aquí en el Parque Leyenda quiere saber cuál es el pase a Psiquitría? Que me llame al 307-55-2930 y yo le digo, dice, y este es el pase

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son las 6 de la mañana. 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
2: Son las 7 de la mañana. 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

No me sufone, señor, no, que yo me voy a cantar. Usted no me va a mandar a mí a cantar. No, señor, no, señor. Yo aquí me voy, vengo a complacer a este pueblo. Aquí en el podro, vengo con mucho gusto. Aquí me voy a las 4 de la mañana, a las 5. Pero usted no sea tan sapo, tan lambón. Marica.

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1: Son las 8 de la mañana. 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

bienvenidos a este recorrido por el Caribe entero. En la cita con la salsa todos los domingos.

estoy saludando a todos los barrios de mi hermosa heroica. Hoy es domingo, y es domingo, y es domingo, y es domingo. Sacúdete, men, sacúdete, men. Es por tus zapaticos, charoles, límpialos, lústralos, bacaneados. Y buena salsa para que la pases hoy sabroso, como el juguito decoroso.

0: Y quiero preguntar, ¿dónde están los salseros? ¿Dónde están los salseros? ¿Dónde están los salseros?
1: Buenos días, Cartagena. De Madrid, España, reportando sintonía, Edgar Cardona. Para que me den un saludo a Arturo Bajo Bolívar, a Justo Cardona.
0: Eso, ahí está la gente reportándose, 313-61-3975. Pregunto, ¿dónde están los salseros?
2: Javi, mi manito, buenos días. Está domingo, Enrique Guzmán Velázquez reportando sintonía, mi hermanito. Cordial saludo. Soy de la hermosa ciudad de Bosconi, mi hermano. La casa de mi cuñada Marilú, soltando los petardos cartageneros, mi hermano. Cordial saludo, mi hermanito.
0: 313-61-3975. Pregunto, ¿dónde están los salseros?
3: Buenos días, Gatico, reportando sintonía desde el North 575, el mismo que viste y calza, el robaperro. ¿Qué más, Gatico? ¿Cómo anda ese show de la salsa?
0: 313-61-3975, activo. Pregunto, ¿dónde están los salseros? Buenos días. 313-61-3975. Voy por aquí con más salsero. La gente que se reporta hasta ahora. Buenos días, Tropicana, buenos días.
4: Reportando sintonía, Gatocano. Rafael Rizardo Flores Campos, propio Casa Martillo. Mi hermano, la estación La Locura, el barrio Chocorro, mi hermano. Conduciendo el 521, mi hermano. Con mi compadre Cangrejo. 100 pesos. Y el Casapilón, el propio

0: 313-61-3975. Buenos días, Cartagena. ¿Dónde están los salseros?
1: Buenos días, gatico. Más salsa que pescado. Más salsa que pescado. Oye, gatico, complázame con querellas de amor.
0: Eso va.
1: Un besito, que tengas excelente día.
0: Eso, mi amor, mi llamisita, que Dios te bendiga, mujer. 313-61-3975. ¿Dónde están los salseros?
2: Bueno, buenos días, buenos días.

0: madre gatucano. Bueno, aquí estamos reportándose. Higo Volante activo. Oye, Salvador. Compadre cuñado, la gente fuerte del bicentenario. La hermana mía. Estamos activos. Yo ya están escuchando el programa que estamos activos, activos, activos.
1: Vaya viejo tico. 313-61-3975. ¿Dónde están los salseros?
2: Muy buenos días, se reporta. Voy a dar esa mapa. El incidente de los rapatrucayos aquí en Omaya. Y estoy escuchando el show de la salsa por Tropicana, la más bacana.
1: 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Bienvenidos Cartagena, aquí arrancamos, aquí iniciamos el show de la salsa.

0: Gatocano, mi hermano, buenos días, bendiciones para ti, feliz domingo, mira, para reportar sintonía, igual es tropicalista, el bendito boxe, aquí desde Barrio Fredonia, gatito, suéltate los jibaritos, papá lindo, suéltate los jibaritos.
1: 313-61-3975, buenos días, Tropicana, buenos días.
2: Buenos días, con lo más pegado, con el popular Monín y el Roque Sepúlveda, los número uno. Y un saludo para el Traqui, allá Nelson Mandela, escuchando su show de la salsa, con el gatito Cano. Y un saludo para la popular Gisette. Aquí.
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0: Amén, ¿cómo le están pasando? ¿Cómo le están pasando? Cuéntenme. ¿Les está gustando o no les está gustando? 313-61-3975. 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Buena, Tropicana.
1: Buenos días, gatito, mi hermanito. Dios te bendiga grandemente, papá, esa voz tan bendecida que tiene. Bueno, aquí reportando la sintonía, como todos los domingos. Le habla el profe Grego. No acoge, gatito, no acoge, gatito.
0: Estamos más firmes que la estatua de Don Blas de Lezo con su espada levantada hacia el éxito. Dice por acá, en la mesa de frito está Dana, está Vanessa, está también la niña y el chef de la placita, la gente que nos reporta sintonía desde el barrio, es Chayón Villa. 313-61-3975. Buenas, Tropicana.
2: Escuchando el top de la salsa. Que sean felices, Guaco.
0: Ya, gracias, Joaquín Girón, el taxista juniorista. 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

0: Pepín. Oye, Pepín, toma de uno con su mochito y con su bermuda, con su vaya, mejor dicho, bien bacano, con su camiseta en el hombro, a pie pelado, gozando, pidiendo en la esquina el chicharroncito, la empanadita, la repita de huevo, sabroso. Oye, por acá me están reportando, me dice, amigo Gato Cano, Gustavo Sepúlveda, desde el avión. Ya voy rumbo a la ciudad de Cartagena, estoy activo con Tropicana y el show de la salsa. Abrazo para Tabito. Tabito me dice, apenas llegue a la ciudad de Cartagena, voy derechito para Tropicana a tomarme la fotito y demás, a pasarla sabroso como el juguito de Goroso.
1: El
0: show de la salsa. 313-61-3975, el Tropi WhatsApp de Tropicana. ¿Qué dicen los oyentes? Buenas.
2: Con el resorte y la flauta, bien amanecido, siempre estudiando Tropicana. El equipo mío sale ahí de esa emisora, mi amiga, pero me lo pone rápidamente, estoy amaneciendo.
0: Ese es el Bob Marley del barrio La Candela. 313-61-3975. Buenas, Tropicana.
3: Buenos días, muchas bendiciones, Tropicana Estéreo, la número uno con el show de la salsa, Giovanni Otimix, en la vía y escuchando la número uno, una de nuestras casas con el show de la salsa. Bendiciones para todos, bendiciones para Cartagena, bendiciones para todos los escuchas y el show de la salsa número uno los domingos. Bendiciones.
0: 313-61-3975. Buena, Tropicana.
4: Francisco Rodolfo Morillo en el barrio Boston y la niña Sael con sintonía total con Tropicana, la número uno. Suéltalo, Batico.
0: Eso, mi hermanito. 313-61-3975. Buena, Tropicana.
5: Y a mi taxi, llegando. Con una salsa. A mi cubano para que me regale un saludo allá. A mi madre, Angélica Cáceres de Villarreal, la población de María la Baja, más exactamente en el barrio de Chumbum, amigo.
0: El barrio Chumbum. Conozco la zona como la palma de mi mano. Me he metido por Chumbum, me he metido por toda esa vaina. Por María la Baja. Buena, Tropicana.
6: Bueno, buenos días, compadre Gato Cano. Aquí reportándose nuevamente. Tico Volante.

0: quiero que compartan un disquito africano. Se llama este, del africano ese, el tagado.
1: ¿Se te olvidó?
0: Ya te digo,
1: ya.
0: Yo te mando.
1: Eso va.
0: La nota va.
1: Eso va.
0: Pero vamos a tatuar a Gustavo, la gente fuerte de Bicentenario, cuñado mío, la hermana mía, Morales López, compadre Salvador, estamos original, Fondo Picana, la Pagana. Ya. El africano se llama El Salomón, ¿viste?
1: El Salomón. Ya,
0: pegado.
1: Ya, eso va. 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Buenos días,
2: gatico. Más salsa que pescado. Oye, gatico, compláceme con Querellas de Amor.
1: Eso va.
2: Un besito, que tengas excelente día.
1: Ahí va tu canción, mi amor. Con besito a bordo.

0: Échame el cuento. Oye, le estaremos activo ahí al 313-61-3975. Desde cualquier parte del mundo, entre en conexión con nosotros, tirándole la música que le gusta a Cartagena. Ese sabor de Cartagena, ese sabor con coca y bola y tamarindo, qué rica y qué linda es Cartagena. Voy por el Tropi WhatsApp 313-61-3975. La gente que me está reportando sintonía hasta ahora, ojalá no me escriban, mándenme notica de voz. Quiero escucharlos a todos. Me dicen por acá, buenos días. Estamos en sintonía desde Santa Rosa, en la terraza El Patilla. Ahí está Eulises Rocha, está Belky Rocha, está José Darío debe ser Cabrera. Está el popular Bochi. La gente conectada hasta ahora, escuchando lo mejor de la salsa, el africano, el jibarito, para que la pases bonito. 313-61-3975. Buena.
1: Bendiciones desde Madrid, España, mi hermano. Excelente programación, Dios me lo bendiga y bendiga a mi heroica. Aquí estoy desde una esquina, desde Madrid, España, escuchándolo, mi hermano, a este servidor, Gustavo Machado, Villera de Escocia, para mandarle un saludo a la familia Machado Ruiz y Machado Lave, mi hermano. Muchas bendiciones. Gracias por esa programación, no joda, que me conmueve y me siento como si estuviera en mi tierra.
0: Eso, mi hermano, por ahí en la vida.
1: Cuando pueda, compláceme con esa canción, meneame los mangos de Joséito Mateo, meneame los mangos, mi hermano. Muchas bendiciones. Tropicana y el show de la salsa.
0: Oye, chévere, la gente de España, la gente que está en España, cartageneros, se identifican aquí con su emisora. Por acá me dice Gato, estamos reportando sintonía. A esta hora, mi hermanito querido, está Johncito Jin. A esta hora, desde Madrid, en España, me dice mi hermano, tenemos sintonía a esta hora con Rafa BM, acá en Madrid, en España, conectados, escuchando el show de la salsa de Tropicana, la más bacana. Saluditos también hasta ahora para Tavo Barbosa, que sabe cómo es la cosa. Ahí me estaba marcando mi Tavo, pero estaba aquí ocupadito, no te pude atender. Pero tranquilo, fresco, refresco, no hay problema. 313-61-3975, buenas Tropicana.
2: Ay, Gato, bueno, saludos a usted y toda su gente de tripulación Tropicana, Gato, bueno, aquí de Bogotá, Ciudad Verde, Soacha. Aquí hoy día de lavadero, ropa, Gato, suéltela ahí. Hazme transportarme ahí a mi tierra, transportame a mi tierra ahí con esa música.
0: Eso, mi hermanito. 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

Oye, el león de la salsa. Ese es Oscar de Venezuela, que anduvo de cumpleaños por estos días. Bueno, esta es la hora en Colombia. Tenemos ya las 9 de la mañana con 51 minutos. 9 de la mañana con 51. Está activo 313-61-3975. Para la gente que se activa, para la gente que está reportando sintonía en los diferentes sectores de la ciudad de Cartagena. 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

0: Corozo, como el juguito de Corozo.
1: Hola, ¿cuántos se acuerdan de esa vaina? ¿Cuántos se acuerdan de esa vaina? Yo quiero escucharlo, 313-6130975.

0: día, Javier, bendiciones.
1: Vamos a estar en sintonía con el show de la salsa de Tropicana, el mejor programa que tiene la ciudad de Cartagena. Y bueno, aquí escuchando este tan maravilloso programa, bueno, en sintonía con muchos de los integrantes de los selectos de la salsa. Así que un saludo especial para todos aquellos compañeros que están sintonizando este programa tan especial. Gracias.
2: Ya gracias, mi hermanito, por estar ahí activo ahí. El gran Mañolo de Colombia. 313-61-3975. El Tropi WhatsApp de Tropicana que está activo. ¿Qué me dicen los oyentes hasta ahora? Muy buenas, Tropicana. Buenas, Tropicana. Muy buenas. Buenas, Tropicana, buenas.
3: Bueno, feliz día, feliz día.
2: ¿Con quién hablamos?
3: Necesito un Sergio que acaba de hablar La Esperanza de las Delicias.
2: Mi hermanito, ¿cómo está el barrio La Esperanza? ¿Cómo están las delicias hasta ahora?
3: Está tranquilo, está fresco, sabroso.
2: Eso, mi hermanito. ¿A qué debemos el honor de tu llamada? Cuenta.
3: Necesito un chiquito.
2: Ajá.
3: Ella. ¿Cómo es que la mujer ajena? La mujer ajena.
2: La mujer ajena. Eso va, mi hermano. La mujer ajena.
3: Gracias.
2: Bendición. Síguela pasando sabroso. 313-61-3975. ¿Qué dicen los oyentes? Buenas, Tropicana.
4: Chao, pare abogado. Qué trancazo. Qué trancazo.
2: Oye, la gente conectada hasta ahora. Mientras usted rueda, aquí nosotros estamos entregando buena música para que la pase sabroso como el juguito de Goroso. Por acá, Tabito. Tavo, dímelo, Tavo. Tavo.
5: Javi, mi brother, desde La Arenosa, en sintonía, Olga Lucía, igualmente Lelis, mi yerno, Nilson Salinas, y mi nieto, Santiago Smith. Y allá en la ciudad de Cartagena, en el barrio La Quinta, te recuerdo que está Jainer Alexandra, Joyner Alexander, Larry Yosimar, Lisley Judith, Jesús David, igualmente Sara Isabela. Y en el balneario La Boquilla está, acuérdate del mojoso, de todo ese personal, todo ese bonche y la vieja Lola, 99 años. Así es que acuérdate también de Oscar de León, 83 años, cumplió en el día de ayer. Mi respeto, mi admiración y seguimos con las asas.
2: El Mojoso Estéreo. Oye, un abrazo fuerte para la gente del Mojoso, la gente que nos escucha ahí en La Boquiboqui, en La Boquilla. Ahora que me dice, buena, suena, Tropicana, la más bacana, reportando sintonía hasta ahora desde Nueva York. El negro rumbero, Alvarito Romero, conectado allí con Tropicana, la más bacana, 97.5. Buena, Tropicana.
6: Buenos días, Javier Gato Cano. Oiga, reportando la sintonía acá desde el barrio Los Alpes, totalmente activos y revolutivos con tu DJ David, el loco locura, la sensación en Cartagena. Entonces, ¿qué? Pues mueve la palanca, vamos para adelante, prende tu burro y recuérdame que aquí no estamos pagando seguro. Vamos para adelante, papá. Tropicana, la más bacana.
2: Eso, mi hermano.
6: Oiga, Gatico Cano, para ver si me ponen una cancioncita, un africanito, papá.

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0: Pero tenemos ya las 10 de la mañana con 32 minutos. 10 de la mañana con 32. El Tropi WhatsApp de Tropicana sigue activo para que usted siga reportando su sintonía hasta ahora desde los barrios de la ciudad de Cartagena o desde cualquier parte del mundo. 313-61-3975. Buenas, Tropicana, buenas.
1: Radio Gatirricano, te saluda Juan Sebastián Flechas Fernández. ¿Cómo va todo, mi hermano? Hace tiempo que no pasaba por acá porque la cabina a veces carga, a veces no carga. Entonces, bueno, ahí vamos. Oye, suéltate esa canción de la orquesta Flamboyá que se llama En Caracas. La gente lo baila sabroso.
0: Eso, mi hermano, la rebuena. 313-61-3975. Activo hasta ahora para que usted se reporte. 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Hay un plan chévere, pasarlo con Tropicana 97.5, con buena programación musical, buena salsita, buena jite, buen africano, buen jibarito. Y mañana tremendo especial que arranca desde las 12 de la noche. Espéralo, quédate conectadito con Tropicana, la más bacana.
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0: Écheme el cuento. Ahí está activo. 313-6139-75. El Tropi WhatsApp de Tropicana que sigue activo. Sigue activo hasta ahora por los diferentes barrios. Desde cualquier parte del mundo. Se puede entrar en conexión con nosotros a través del 313-6139-75. Buenas, Tropicana.
1: Amigo, buenos días.
0: Buenos días.
1: En sintonía en Villanueva, Bolívar. Es que llama Andrés Moreno y Emiro Moreno. Disfrutando del partido de con Villanueva Arenal. Sintonía con Tropicana.
0: Oye, tienen ahí a todo volumen en Villanueva, es mi tierra. Un abrazo para toda la gente de Villanueva, mis paisanos. La gente que se conecta todos los domingos escuchando el show de la.

0: Buenas tropicanas.
1: Javi, de nuevo desde la Puerta de Oro de Colombia. Para decirte que se me olvidó, mi hermano, se me olvidó el cumpleaños de mi hija Lelis Barbosa Pedrosa, este 15 del mes de julio. Para ella, muchas, pues muchas felicitaciones de mi parte, de su mamá Luis Pedrosa, y también de su hermana Jainer Alexandra, de su hermano Joiner Alexander, de la Río Simar, de Isley Judí, de Olga Lucía, de su hijo Santiago Smith, y también de todos sus primos, primas, de su esposo Nilson, el popular Nilson Salinas, que también se suma a este cumpleaños. Así que mi hermano, muchas gracias y muchas felicidades para mi hija y para usted también, Dios mío. Gracias, mi hermanito.
0: Un abrazo, Tobito Barbosa, que sabe cómo es la cosa hoy desde Curramba, la Bella. 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Está activo 313-6130-975. ¿Será que te acuerdas de esto? ¿Será que te acuerdas de esto?

0: ¿La están pasando sabroso o no? Tenemos ya las 10 de la mañana con 53 minutos. 10 de la mañana con 53. 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

0: Oye, con esta nota estoy saludando cordialmente a uno de los grandes de la salsa, Juaco Puello Puello. Me dice que voy conectado escuchándote. Escuchando la buena salsa de Tropicana, la más bacana, 97.5. Por acá en sintonía también me dice hasta ahora mi vale Ivancito Mercado, en compañía de Mariela Caraballo, salseros de salseros, conectados a esta hora escuchando la más bacana Tropicana 97.5. ¿Qué dicen los oyentes? 313-61-3975, el Tropi WhatsApp de Tropicana, buenas.
1: ¡Ah, qué sabor! ¡Qué pera en el lobo, hermano! ¡Aprieta, aprieta! ¡Rueda la tuerca! ¡Aprieta, Tucano! ¡Aprieta!
0: Eso, mi hermanito. 313-61-3975. Buena, Tropicana.
2: Buenos días, Vecano. En Tropicana 97.5. Javier. Reportando sintonía acá en el barrio San Fernando, sector La Florida, Emilio Núñez y Estela Pérez. Un saludo para Rodolfo Martínez y Chef. En Vista Hermosa y a Mauri Lara allá en Santa Rita, el propio Pelencho. Chao, Javier, que estés bien. Vamos, sigue dándole duro a esta gente.
0: Eso, mi hermanito. Oye, saluditos hasta ahora para el Cotorroguay, que nos reporta sintonía también desde el barrio Boston, en la calle Amador y Cortés, conectado hasta ahora, escuchando lo mejor de la salsa.
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4: Bueno, gatico, compárteme con un disquito ahí, una champetica bien elegante, es para Quiná.
0: Vamos a esa. Tenemos ya las 11 de la mañana con 14 minutos. 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

0: Esa. 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
1: Sírvelo, pues.

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1: ¡Sírvelo, pues!

0: 61-39-75. 11 de la mañana con 35 minutos. 11 de la mañana con 35. La gente conectada hasta ahora con el show de la salsa de Tropicana, la más bacana. Buenas. Ve, casi no se le escuchó al man, no sé. Si sí, puede repetirme la notica de vos mejor. 313-61-3975. ¿Qué dicen los oyentes? Compadre Tico Volante, ¿por dónde anda usted, mi hermano? Humbertico.
1: Vaya, ganogano, mi hermanito. Nuevamente reportando sintonía de la ciudad de Boconia, mi hermano. La ciudad del Chicharrón, acá en el departamento de César. Hermano, cordial saludo ahí para la hija mía, Rosalmé. Está cumpliendo 31 años de vida hoy, hermano. Estamos celebrando aquí en Boconia, el Hotel Boconia Imperial, mi hermanito. Estamos celebrando, hermano. Saludo cordial ahí. Me le desea un millón de bendiciones y que Dios me la siga protegiendo toda la vida, hermano. Un gran saludo. Ya me reporto nuevamente para darle el saludo aquí a toda la comitiva que estamos reunidos, mi hermanito.
0: Yo te mándela de una, compadrito. Yo. Oye, saluditos entonces para el retoñito de mi compadre Humbertico Guzmán, que está de cumpleaños en la fecha de hoy. Mil bendiciones para ella. Buenos días, buenas tardes.
2: Javi, de nuevo desde la Puerta de Oro de Colombia. Para decirte que se me olvidó, mi hermano, se me olvidó el cumpleaños de mi hija Lelis Barbosa Pedrosa, este 15 del mes de julio. Para ella, muchas, pues, muchas felicitaciones de mi parte, de su mamá Luis Pedrosa, y también de su hermana Jainer Alexandra, de su hermano Joiner Alexander, de la Río Simar, de Lisley Judí, de Olga Lucía, de su hijo Santiago Smith, y también de todos sus primos, primas, de su esposo Nilson, el popular Nilson Salinas, que también se suma a este cumpleaños. Así que, mi hermano, muchas gracias y muchas felicidades para mi hija y para usted también, Dios Javi. Gracias, mi hermanito.
0: Un abrazo, Tabito. Tabito Barbosa, que sabe cómo es la cosa desde Barranquilla. 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

0: cambia cuando se mete el fin de semana, y dígame usted si es puente festivo como el de mañana. Ay, a Catalina con tacón y tempina, buenas.
1: Bueno, compadre Gato Cano, aquí remontándome nuevamente. Digo volante, hermano, tiene las calles encendidas. Esa salsa y playa lo tiene encendido, papá. No sé cómo hacer con la competencia, papá. Aquí está el Gato Cano aquí soltando todo, Gato Cano. Bueno, Gato Cano, vamos a saludar a Villente. El bicentenario Gustavo, mi hermanita mamá Morales. Aquí estamos pegaditos con el show de la salsa con el Gato. Aquí solo dice el Tico Volante.
0: 313-61-3975. Tropi WhatsApp de Tropicana Activo, buenas.
2: Bueno, estamos de domingo de Tropicana. Tropicana por todos lados, Tropicana por aquí, Tropicana por allá. Se mete. Oye, salúdame a Benito, el destructor de Marta, y el mecánico que lo lleva aquí mismo, y lleva al hombre que porta la platica, en el carro negrito. Oye, Tropicana está por todos lados. Oye, vamos por aquí, por toda la vía, vamos por la ciudad de Barranquilla, y está Tropicana partiendo timbones.
0: Muchas gracias, Lucho, por estar ahí activo hasta ahora escuchando lo mejor del show de la salsa de Tropicana. Por acá me dice mi hermano, estoy reportando sintonía David Lemus Cáceres, 313-61-3975. El Joan, me dice por acá, Joan Román DJ, me dice, estamos en sintonía hasta ahora desde Las Brisas, escuchando lo mejor del show de la salsa. ¿Qué me dice el hombre de la gran manzana de la salsa? Muy buena, Tropicana, buenas.
3: Buenos días, Cartagena. Buenos días, salsero. Que viva la cultura salsera a través del Tropicana con el show de la salsa de Javier el Gato Cano. Huepa, más con demasiado. Puro éxito del cuarto de Drácula con el gran Javier Cano, el gato de la sabrosura en Cartagena. Estoy con el combo salsero del show de la salsa de Tropicana. El Chicho, mi ADN, mi brother, con su turbo láser. El gran Chicho, Lili, con su gran turbo. El gran Lili. Ronald Uribe, el emperador de la salsa. José Flores, el cónsul de Arjona en Cartagena. Salsero mayor en Monserrate. Mario Mieles, en la cabazuela, con su excelente programación en el coreano. Pedro Jiménez, en Megatienda Crespo. Carlos Meléndez, que era una para mi compadre. El Teo Diz, en el Nuevo Bosque. Váyalo, que viva la cultura salsera a través del show de la salsa de Javier el Gato Cano y Tropicana. Javier, un trocito, regálame el tema La Envidia. La Envidia. Y su combo. Váyalo, qué sabor.
0: Por acá me dicen, hola gato, buenas tardes, bendiciones para reportar sintonía a esta hora desde el barrio La Esperanza. Ahí está Marquesa Atencio. Y para saludar también a mi nieta, de nombre Samantha Pérez. Bendiciones. 313-61-3975. ¿Qué dicen los oyentes de Tropicana, la más bacana? Muy buena, Tropicana.
4: 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Oiga, Tico Cano, mi hermanito, te saluda el propio Cotorruguay, el mecánico de Boston, activo en sintonía en el show de la salsa, baba.
0: Muchas gracias, mi hermanito, el mecánico ahí en el barrio Boston. Salúdame a Alberto, el esposo de Flora, la gente que nos escucha ahí en la calle Amador y Cortés. 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Oye, ¿será que te acuerdas de esto? Si te acuerdas, tírame el dato.

ese es Oscar de Venezuela. De cumpleaños en estos días, ¿no? Hace poquito. Cartagena, tenemos ya las 12 del mediodía con 12 minutos. Es horario de sopitas tibias y de arroz humeante. Es la hora perfecta para hacerle una cirugía a un pescadito, para hacerle la cirugía a un botecito de queso para hoy, un sancochito de mondongo elegante, a un buen chicharrón para pasarla bien. Meterse en el viaje de lo que es el domingo en la ciudad de Cartagena es algo distinto de todas, en todos lados. Aquí está la parte gastronómica.

0: Pero tenemos ya las 12 del mediodía con 32 minutos. 12 del mediodía con 32. Mira, por acá se reporta hasta ahora. Se reportan hasta ahora, me dice, el cotorro en la sierrita y el Pokémon de Mandela. Ahí reportando la sintonía con el show de la salsa. Saluditos para Humberto Guzmán, que nos reporta sintonía también desde el Valle del Cacicupar. Hoy celebrando el cumpleaños de una de sus hijas. Kevin Humber, muchas gracias por estar ahí activo, mi hermano. Escuchando la buena música de tu tierra. 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Así que el mejor plan es escuchar Tropicana, la más bacana.
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Pero tenemos ya las 12 del mediodía con 45 minutos, 12 con 45. Oye, saluditos por acá hasta ahora para Vilma Trocha y para su hijo Leotún, que nos reporta sintonía hasta ahora desde el sector de La Boquilla. Ahí conectaditos, haciéndole, me imagino, una cirugía, un buen pescadito por allá por La Boquilla. Bien chévere. 12 con 45 minutos, muchísima atención a todos los conductores. 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

0: Tenemos ya en Colombia las 12 del mediodía con 51 minutos, 12 con 51. 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Bueno, el plan perfecto para hoy domingo es pasarlo en familia, es disfrutarlo con los que crecen, con los niños. Es compartir con la señora, es sacarlos a dar una vueltica por la ciudad vieja, por ejemplo. Echar una caminadita agarraditos de la mano con la familia. Qué buen plan para el día de hoy.
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7: Son las 2 de la tarde. 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
4: Son las 3 de la tarde. 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
1: Oye, ¿qué te pasa, Pepe?
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1: No me digas eso,
0: mira,
1: chico.
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1: Son las 4 de la tarde. 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
2: Son las 5 de la tarde. 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